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0: Good morning. Starting off with no problems on the interstates or Beltline for your Tuesday drive-in. No issues on East Washer downtown, and other main routes are at the posted speeds. No crashes or delays. With your La Movida traffic, I'm Stacy Kay.
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0: Good morning. 3990 South has been slow approaching the ramp to the westbound Beltline because of a disabled semi on the right shoulder. No problems on the Beltline, but it's getting more crowded and pockets of congestion are starting up westbound. Brake lights inbound on John Nolan approaching North Shore Drive. No issues on East Washer downtown yet, and other main routes are at the posted speeds. With your La Movida traffic, I'm Stacy Kay.
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1: 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Seguimos con más aquí en La Movida.

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0: 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An earlier accident on the ramp to 3990 south from the eastbound Beltline has been causing a delay back to Stoughton Road. Still some congestion westbound between Fish Hatch and Seminole Highway and brake lights in the construction zone on John Nolan. Plus traffic light and construction congestion downtown on East Wash, Capitol Square, and campus. With your La Movida traffic, I'm Stacy Kay.
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Y aprovecho nuestra historia para escribir una canción y de lo triste hacer victoria. Pues si canto simplemente es para desahogar la herida.

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2: Muy buenos días a todos los radioescuchas, bienvenidos amigos, amigas, a un programa más de Conectando con tu Ciudad. Recuerden que esto es un espacio donde tratamos de acercar a nuestra comunidad a los servicios, programas y todas las oportunidades que la ciudad de Madison tiene para todos sus residentes. Este es un programa en español para nuestra comunidad hispana y para que ustedes se acerquen y conozcan más acerca de la ciudad donde vivimos. Hoy es un programa muy, muy especial, siempre lo digo, pero hoy realmente lo digo con mucho ánimo y mucho amor, porque hoy estamos celebrando el mes de la hispanidad, el mes de la herencia hispana. Y como ustedes pueden ver, los que nos están viendo por Facebook, tenemos el cuarto lleno de personas. Y créanme que solamente somos un porcentaje de todas las personas de origen latino, hispano, que trabajamos para ustedes en la ciudad de Madison. Hoy, en este programa, vamos a conocer un poquito más acerca de cada uno de nosotros y todo lo que hacemos para proveerles de servicios que ustedes pueden aprovechar. Sin más que hablar, voy a empezar de alguna manera presentando a mis invitados. Voy a empezar desde allá y les voy a dar el micrófono. Solamente es una pregunta bien sencilla, ¿de acuerdo? Porque si no, no vamos a tener tiempo de que la gente nos conozca. Es nuestro nombre, y digamos en qué agencia y qué servicios prestamos para la comunidad. ¿Y cuántos años llevamos trabajando para la ciudad? ¿Qué les parece? Así súper sencillo. Entonces voy a empezar con Erin. Puedes decirnos tu nombre y más o menos cuántos años llevas en la ciudad trabajando y en qué departamento trabajas.
3: Gracias. Buenos días a todos.

0: Sí, me llamo Erin Núñez. Yo trabajo en la Corte Municipal de Madison y tengo 19 años trabajando ahí. Nosotros estamos ubicados en el centro de Madison y tratamos de las citaciones civiles. Por ejemplo, citaciones de manejar con alta velocidad, de no quitar la nieve.
1: Cuando tienen una multa.
0: Sí, ¿verdad? Pero ahí estamos para atenderles. Sí, yeah.
1: Excelente, muchas gracias.
2: Hola a todos, gracias a La Movida por la invitación. Obviamente NOC también por la invitación. Soy José María Donoso, yo trabajo 14 años en el municipio de Madison, siempre en el departamento de inspecciones, y hacemos varias cosas como la regulación del uso, de la ocupación del suelo, inspecciones en viviendas existentes, revisión de planos y cosas de inspecciones en nuevos edificios, ampliaciones, remodelaciones y este tipo de cosas.
3: Mi nombre es Martín Alvarado, voy a cumplir 26 años trabajando para la ciudad en diciembre. Ha sido pues una experiencia muy gratificante, pues he visto crecer a las personas aquí en Madison, en la comunidad, pero también dentro de la gente que trabaja para la ciudad. Trabajo en la biblioteca pública de Madison, soy el bibliotecario encargado del área de negocios y tecnología, así que cualquier pregunta que tengan sobre este tipo de cosas me pueden consultar a mí y estoy ahí disponible en la biblioteca para ustedes.
4: Hola a todos, mi nombre es Carlos, trabajo en la oficina de Hacienda, soy legislador de la propiedad. Lo que yo hago es mantener actualizado todos los registros de la propiedad.
1: Excelente. ¿Y cuántos años llevas, Carlos?
4: Llevo un año y un mes.
1: Un año y un mes, ok, apenas, está muy bien. Elisa.
5: Hola, ¿qué tal? Buenos días a todos. Mi nombre es Elisa Martínez. Soy especialista bilingüe del programa de cuidado infantil en la ciudad de Madison, en el departamento de cuidado infantil. En el mes de enero voy a cumplir 4 años trabajando para la ciudad. Y bueno, mi trabajo es apoyar a todas las maestras de educación inicial para que lleguen para que practiquen prácticas de calidad dentro de su programa de cuidado infantil y alcancen una acreditación de hasta 5 estrellas. Tenemos diferentes programas y que podemos hablar más adelante de ellos. Y también ofrezco entrenamientos y capacitaciones para las maestras.
1: Excelente. Ahora.
6: Muy buenos días a todas y todos. Mi nombre es Roberto. Yo llevo 2 meses trabajando en la ciudad de Madison y me acabo de incorporar en el equipo de la alcaldesa para hacer que los trámites para hacer una nueva construcción dentro de la ciudad sean más rápidos y estoy muy, muy contento de estar aquí.
1: Excelente.
7: Muy buenos días a todos. Mi nombre es Alejandra Nájera. Yo trabajo para la Biblioteca Pública de Madison. Llevo trabajando para la biblioteca 1 año y 5 meses, que para mí suena como muy poquito, pero también se siente como si estuviera ahí desde hace ya mucho tiempo. Y yo trabajo dentro del Departamento de Marketing y Comunicaciones.
1: Excelente, muchas gracias, Ale. Para los que no me conocen, mi nombre es Enoch Melgarejo. Yo soy el conector comunitario bilingüe para la ciudad de Madison en el Departamento de Derechos Civiles. Y bueno, hablando un poquito más de lo que estamos celebrando, que es la hispanidad, ahorita les voy a hacer otras preguntas porque quiero conocer más de ustedes. Pero cuando hablamos de la hispanidad, hablamos de una celebración en donde no solamente celebramos una comunidad en específico, porque nosotros venimos de muchos países, ¿no? La hispanidad es muy amplia, el ser hispano o latino nos da una identidad. Y celebramos no solamente a un país, sino celebramos las distintas comidas de nuestros países, los distintos acentos, las distintas palabras que usamos para expresarnos. Pero sobre todo, creo que algo que nos une en comunidad aquí en los Estados Unidos son las experiencias que hemos vivido como migrantes o como segundas o terceras generaciones, ¿verdad? Entonces, la pregunta que tengo para cada uno de nuestros invitados es, para ustedes, ¿qué es la identidad hispana o la identidad latina? Y si nos quieren compartir qué raíces tienen o por qué se identifican como hispano o latino. Entonces, no voy a hacerlo en orden, sino por valientes. ¿Quién dice yo? ¿Quién quiere participar?
2: Yo puedo empezar. Gracias. Bueno, yo soy de Ecuador originalmente. Nací en el Ecuador, vivo acá 26 años. Lo importante de entender es que cada uno de nosotros, hagamos lo que hagamos, las experiencias que tenemos, el profesionalismo que tenemos, aporta siempre en algo positivo en la comunidad donde estamos, como es Madison. Entonces, hay muchas cosas que nosotros aportamos, hay muchos conocimientos, las cosas funcionan de manera diferente acá. Yo, por ejemplo, no tenía ni idea que donde yo trabajo ahora, estos servicios no hay en el Ecuador. Y son buenas cosas, y todo mi conocimiento, mis experiencias, estudios que tengo del Ecuador realmente son importantes y me ha ayudado a aplicar esto acá en el municipio. Quiero agradecer al municipio por todo el apoyo que tenemos a este grupo. Ahora nuestra líder Erin, que está haciendo un trabajo siempre fantástico. Empezamos con originalmente éramos de un grupo de 10 personas, 3 de los cuales estamos aquí, y otras personas se juntan al grupo, a nuestras iniciativas, apoyamos lo que el municipio hace, brindamos nuestra opinión. Todas estas diferentes culturas que tenemos, todo es positivo. Todo es positivo para servir a la comunidad, para ayudar a las personas que buscan un servicio en el municipio, para ayudarnos entre nosotros, que somos la minoría, digamos. Entonces, todo eso es bueno, todo eso sirve, y es fantástico lo que hacemos. Ha servido lo que este grupo hace ahora, ha servido para crear otros grupos afines, digamos, que hay en el municipio. Entonces, son pequeñas cosas que aportamos en estos 11 años que el grupo tiene, lo cual, otra vez, siempre es en el aspecto positivo. Ahora, la comunidad hispana latina tiene donde acudir por cualquier pregunta, cualquier cosa que tenga. Nosotros siempre estamos dispuestos a ayudar a la comunidad, guiarles en lo que hacen, lo que necesitan del municipio. En mi caso, en inspecciones, siempre estoy para ayudar. Si no sé algo o conozco a alguien más de la biblioteca, de Community Development, del Municipal Court, o de Avalúos, de la biblioteca, todos, entonces les guío para que puedan acceder a los servicios que el municipio tiene. Es muy importante lo que hacemos.
1: Algo muy interesante, antes de dar la palabra a alguien más, es que ahorita que íbamos contando cuántos años tenemos trabajando en la ciudad, hay gente que lleva 2 meses, qué bueno que te tenemos, por cierto, y hay gente que lleva 20 y tantos años, ¿no? O sea, es como muchas veces nuestra comunidad, nuestros radioescuchas que tal vez ahorita están sintonizando, no tienen el conocimiento de que hay muchas personas que hablan el idioma, que se identifican con nuestra comunidad latina hispana, que ya estamos ahí, y estamos ahí para servir y para ayudar. Obviamente estamos ahí para servir a todos los residentes de Madison, pero a nosotros siempre nos da mucho orgullo cuando podemos incluso ayudarles o proveer servicios en nuestro idioma, ¿no? Yo siempre digo, parte de que este programa existe es parte de los esfuerzos del municipio, de nuestra alcaldesa, para proveer una justicia lingüística, ¿verdad? Que eso quiere decir que nosotros podamos acceder a los servicios y a la información en nuestros idiomas. Y no nada más aplica para el español, aplica para todos los idiomas de los residentes de aquí de la ciudad de Madison. Aprovechándote que tenemos aquí a José María, yo sí quiero mencionar que él fue de los fundadores de lo que es este grupo, ¿verdad? Estamos celebrando la hispanidad, pero nosotros internamente en la ciudad somos el grupo de ELSET. No sé si alguien nos quiere decir qué es ELSET, cuáles son las siglas, qué significa ELSET, y cuál fue el propósito de la creación de este programa, de este, digamos, grupo de afinidad.
3: Pues es este Latinx Community Engagement Team, el equipo de que es como de conexión comunitaria de Latinx. Uh-huh. Y bueno, en sus principios era ver qué tan accesibles eran los sistemas de servicios municipales a la comunidad. Era una de las misiones que había, donde el grupo contactaba a las diferentes agencias, hablaba en español y decía, ¿hasta dónde puedo llegar solo hablando español si hablo a un servicio aquí en la ciudad, no? Y fue un trabajo así, pero bueno, fundamental para poder tener como una radiografía de qué eran, dónde había huecos que se necesitaban subsanar. Y también, bueno, todo esto de las celebraciones, ¿no? Porque no es nada más estar buscando qué es lo que no esté funcionando tan bien, sino también poder celebrar, poder conocer más sobre nuestros países, sobre nuestras propias experiencias aquí. Yo soy originario de México, llegué aquí en el 96 a los 20 años, ya llevo acá la mayoría de mi vida, ya estoy aquí, ¿no? Entonces, ¿cómo podemos, pues, mantener esa conexión a nuestros lugares de origen y luego también cómo podemos conocernos y ser más fuertes como comunidad? Que sí tenemos esas diferencias, pero a mí me parece que es así como conocer a los primos y las primas y los primes, porque pues es tanta riqueza que tenemos aquí concentrada que es un gusto poder conocer otras experiencias.
1: A mí me fascina. Yo la verdad es que para mí ha sido un honor trabajar en la ciudad y en el rol en el que estoy, porque el rol que es de conector comunitario bilingüe en español, de hecho tenemos dos conectores más, uno que es para el idioma chino mandarín y el otro es para Hmong, y estamos trabajando en otro que es para lenguaje de señas americana, que esperemos que sea una realidad pronto. Pero esos programas, si son una realidad ahora, es porque iniciaron en grupos como ELSET, ¿no? En el que un grupo de empleados de la ciudad se empezó a preocupar más por esa justicia lingüística, ¿no? Que merecen todos nuestros residentes. ¿Alguien más quiere compartir un poquito acerca de qué significa la hispanidad? ¿Por qué estamos celebrando este mes?
6: Bueno, yo solo quería decir que al ser el más nuevo acá, la verdad es que yo me siento muy agradecido de que existan estos espacios. Yo me acabo de mudar a una ciudad donde no conocía, no sabía de nadie, y lo primero que hice fue unirme a este grupo, y eso habla de lo que significa la hispanidad o el sentirse parte de una comunidad, más allá de que abarca muchos países, y para mí ha sido una excelente experiencia poderme saber bienvenido, además de que la ciudad de Madison es muy atrae a muchas personas y te hace sentir bienvenido, saber que hay un grupo de personas que comparten las mismas experiencias que yo o han compartido las mismas experiencias que yo, es algo muy enriquecedor y que me da mucho gusto formar parte. Y eso, creo que es, para mí, la latinidad o la hispanidad es saberte parte de un grupo de personas que tienen las mismas experiencias que tú y saberte que son válidas y son escuchadas.
1: Es muy importante lo que comentas, y creo que a mí me llena de esperanza saber cómo la ciudad se ha adaptado para darle la bienvenida, pues básicamente a todas las personas, pero específicamente a los hispanos. Hay muchos servicios que realmente ponemos mucho esfuerzo en hacer de alguna manera amigables para nuestra comunidad latina. Justamente al llegar fuera del aire, estábamos comentando con Martín de que en nuestra nueva biblioteca todas las señalizaciones son bilingües, están en inglés y en español, ¿no? Entonces, hablando de bibliotecas, no sé si Ale nos quiera compartir un poquito sobre qué es la hispanidad para usted.
7: Claro, claro. Pues estoy muy de acuerdo que es ese sentimiento de comunidad en el que yo, en lo personal, viniendo de México, una vez que llegué y me mudé a Estados Unidos, se siente uno un poquito fuera de lugar, es una nueva cultura, es un nuevo espacio, y encontrar esos lugares donde uno se siente en familia, que ya lo habían mencionado, es como conocer a nuestros primos, a nuestras primas, sentimos esa conexión, y para mí es algo muy, muy, muy bonito. También recordando hace 5 o 6 años, que fue cuando me mudé aquí a Madison, empieza uno también a notar a veces los espacios que sí se sienten que nos dan bienvenida, vaya, ¿no? O sea, que entras todo el espacio y hay señalamientos en español, que hay gente que puede hablar tu idioma, que sabes dónde encontrar información de una manera sencilla. Y a comparación de hace 5 años a ahora, yo siento que ha cambiado mucho la ciudad. He estado en lugares donde ahora ya incluyen señalamientos en español, que a lo mejor lugares donde yo veía señalamientos en español que no estaban muy bien traducidos, ahora ya están bien traducidos. Y pues se siente muy bonito, y todo esto es gracias al trabajo de gente como todos nosotros que estamos en puestos, varios puestos en diferentes departamentos de la ciudad, y que trabajamos para crear esa apertura, esa conexión.
1: Exactamente. Justamente, otra cosa que voy a preguntar, no tengo los datos, pero no quiero poner así en el reflector a José María o a Erin, que a lo mejor tienen la información, a lo mejor Nancy, que les mandamos un saludo a Nancy, porque aquí la estuvimos esperando, pero bueno, ya después hablamos con ella, ¿es cierto? ¿Ustedes saben cuántas personas hispanas o latinas trabajan en la ciudad de Madison? ¿Alguien tendría ese dato?
2: Yo creo que no tenemos ese dato de cuántas personas somos ahora. Lo que sí puedo decir, a ciencia cierta, es que yo fui el primer, la persona latina trabajando en el departamento de inspecciones. Ahora ya somos en total 4 de un grupo de 38 personas más o menos. Y estas cosas, eso es lo que he visto a través de estos 14 años que estoy en el municipio, que ha crecido el número de personas bilingües, latinas, lo cual es bueno para el municipio, es bueno para la ciudad, es bueno para los residentes. Creo que ser inmigrante no es algo fácil. Uno tiene que adaptarse a muchas cosas, pero hay que siempre tener en cuenta que uno no puede negar lo que es, de dónde viene, estar orgulloso de lo que somos, de nuestros países, de nuestras familias, de nuestras costumbres. Así como nosotros aprendemos a vivir en un país nuevo, las personas de ese país aprenden de lo que nosotros somos. Y todas estas experiencias que yo he tenido aquí han sido siempre positivas. El mostrar nuestro profesionalismo en lo que hacemos, el ayudar a la comunidad. Queremos, el municipio quiere que todo el mundo que vive aquí sea exitoso en lo que hace, en cualquier cosa, en tener un nuevo negocio, en trabajar para alguna empresa gubernamental o privada, lo que sea. Queremos y se tiene las herramientas para ser exitosos. Y qué mejor tener el grupo que tenemos para que la gente se familiarice en los procedimientos que tenemos aquí en el municipio, las oportunidades que hay para hacer o vivir en un buen sitio o en un negocio, cosas de estas. Eso es lo importante. Y yo he visto en los últimos 14 años que trabajo en el municipio que hemos crecido exponencialmente en el número de personas latinas, y hemos aportado mucho y seguimos aportando y seguiremos aportando. Esto no es un trabajo de una persona, es de un equipo como el que tenemos, y este equipo siempre va a buscar el salir adelante, a hacer nuevas cosas e implementar nuevas cosas, mejorar lo que es bueno. Como Martín decía al comienzo, digamos, sí proveíamos de el feedback que llamamos de cómo funcionaban las cosas, y eso llevó a tener ahora justamente el Language Access Plan que funciona, y no solamente para gente que habla el idioma español, pero para cualquier idioma, como decía Enoque. Son cosas buenas, y entonces no tenemos un número, pero lo que sí sabemos es que hemos crecido y seguiremos creciendo y seguiremos aportando, y de mi parte, otra vez, siempre agradecido que el municipio abre las puertas, nos permite estar aquí. ¿no es cierto? Todos nuestros supervisores, ¿no? nos apoyan uh-huh. para venir a estos espacios y hablar acerca de las cosas y de la que es en beneficio de la comunidad latina.
1: Claro que sí. En Madison somos muy afortunados por el liderazgo, los alcaldes que hemos tenido, la actual alcaldesa que realmente nos ha apoyado mucho en tener este tipo de programas. Algo que tuvo mucha resonancia de lo que acabas de comentar es que nosotros como hispanos, como latinos, como inmigrantes, como personas diversas que están trabajando para la comunidad, no nada más proveemos ese feedback de mejorar las cosas, sino también somos muy innovadores, muy creadores. Realmente me imagino que cuando tú empezaste, José María, cuando empezaste, Erin, no había tantos servicios que ayudaran y que provinieran a nuestra comunidad de esa justicia lingüística, ¿no? Justamente hablabas del Language Access Plan, ¿verdad? Que es el programa de acceso a lingüístico, ¿verdad? Uh-huh. Para los radioescuchas que no conocen más o menos lo que es digamos, es un plan, es una política que está implementada en todo nuestro municipio de la ciudad de Madison, que le brinda a cualquier residente que vive en nuestra ciudad la oportunidad de hablar y acceder a cualquier departamento, a cualquier servicio, el poder preguntar, el obtener información en su lenguaje. El interactuar con nuestro gobierno municipal no requiere que ustedes hablen inglés, requiere simplemente que ustedes nos contacten, que nos digan qué lenguajes desean utilizar para comunicarse y automáticamente una porción del plan de acceso lingüístico es proveer un intérprete en tiempo real para que ustedes puedan resolver cualquier situación que tengan con la ciudad y simplemente adquirir más información, ¿no? Una de las cosas que también hemos innovado mucho es, por ejemplo, yo me acuerdo que antes no había tantos servicios en otros lenguajes. Hoy tenemos incluso, por ejemplo, certificaciones 100% en español. Y con eso le voy a dar el micrófono a Elisa, porque, por ejemplo, ella es pionera de muchas cosas importantes que estamos haciendo en la ciudad. Entonces, Elisa, no sé si nos quieras platicar a la comunidad. Yo sé que has estado con nosotros en otras ocasiones, pero, por ejemplo, todo el trabajo detrás de poder hacer certificaciones en español para cuidado de niños.
5: Sí, muchas gracias. Bueno, también añadiendo a lo que comentaba José María, yo también fui la primera persona que contrataron en mi departamento. El Departamento de Cuidado Infantil ha existido desde 1975 y hasta el 2023 fue cuando se contrató una especialista bilingüe. Y creo que esto fue gracias a la abogacía de este grupo, de ELSE, y pues también porque la ciudad de Madison reconoce que los hispanos estamos creciendo y que hay una necesidad muy, muy grande para apoyarlos y para ofrecerles estos servicios que no eran accesibles para ellos, ¿verdad? Mi trabajo es con los programas de cuidado infantil del centro. Y pues hasta ahorita, en este tiempo que llevo trabajando para la ciudad, hemos acreditado a 2 programas de cuidado infantil. El trabajo para acreditarse no es tan sencillo, es un proceso de hasta 3 años. Sin embargo, tenemos un programa que se llama Pathways to Quality, que es Caminos hacia la calidad, y este programa lo que hace es que mientras estén trabajando con acreditación para llegar a las 5 estrellas, porque nosotros no llegamos a 2, 3 o 4, sino que nosotros desde donde empezamos llegamos hasta las 5 estrellas, ofreciendo a nuestras familias, a nuestros niños, un programa de calidad, ¿verdad? Que sea un programa 5 estrellas todos los días, en todo momento, y maestras que están capacitadas y administradores que están también capacitados y preparados para ofrecer estos servicios de calidad a las familias de Madison. Este programa lo que hace es que mientras estén trabajando con nosotros pueden llegar a tener hasta $30,000 en ese transcurso de 3 años. Sin embargo, si nosotros tenemos fondos suficientes, podemos estarlos apoyando hasta por una mayor cantidad. Como les comentaba, hay 2 programas que se han acreditado. El primer programa que se acreditó en el 2024 fue Pequeños Traviesos. Por cierto, les mando un saludo al programa, que llevan ya desde que se acreditaron, están celebrando, no dejan de celebrar ellos. Y el programa que se acaba de acreditar en el mes de junio fue Greenway Crossing Montessori, otro programa también que tiene muchísimos años de experiencia y que por fin, bueno, lograron su acreditación. Entonces, un saludo también para todas ellas. Felicidades por este logro. Y actualmente estoy trabajando, bueno, tengo mi caseload, que son programas no solamente latinos, también trabajo con programas que ofrecen servicios en inglés. Y de los programas bilingües, actualmente tengo 7 programas con los que estoy trabajando, que han solicitado los servicios. Por el momento solamente estoy yo como acreditadora, pero estamos pensando cubrir algunos cupos que tenemos disponibles en nuestro departamento y hacer contratar más personal bilingüe para que nuestros servicios puedan llegar a más personas y a más programas.
3: Excelente. Yo voy a hacer una pregunta. Si alguien tiene un negocio de cuidado de pequeños, ¿qué es la ventaja de tener 5 estrellas? ¿Qué oportunidades abre ese tipo de cosas si hay gente escuchando?
5: Oh, sí, muchas gracias por esa pregunta. Es muy interesante. Bueno, por ejemplo, cuando un programa llega a 5 estrellas, aparte de la calidad, ¿verdad? Muchas familias buscan eso, lo que es la calidad. No quiere decir que programas que tengan menor número de estrellas no ofrezcan esa calidad, también lo ofrecen. Sin embargo, nosotros nos enfocamos en preparar a las maestras con algunas becas, con capacitaciones a bajo costo o sin ningún costo. Otra de las cosas también es que nosotros tenemos un programa que se llama Tuition Assistance, que son becas para niños que no califican para los subsidios del estado por diferentes razones. Entonces, lo que hace eso es que cuando un programa que tiene 5 estrellas, las familias reciben un subsidio adicional. Entonces, por ejemplo, un ejemplo así sencillito es, si una familia recibe mensualmente, digamos, $800 para el apoyo del cuidado infantil, y tiene 3 estrellas, reciben esos $800. Si tiene 4 estrellas, entonces se le aumenta un porcentaje a ese crédito que le están dando para el apoyo. Pero si llega a 5 estrellas, se les ofrece un 25% adicional. Entonces, sí es un apoyo muy grande para las familias, porque entonces estamos hablando que la familia solamente va a pagar un copago de $100, $200, o no necesitaría pagar ningún copago. Entonces, sí hay fondos, hay más fondos, hay más oportunidades, hay también oportunidades de crecimiento, porque cuando un programa llega a las 5 estrellas, aparte de que recibe nuestros servicios como asesoría técnica, coaching, también recibe el programa de asistencia técnica, salud mental. Tenemos otro programa también que donde apoyamos a los programas. Entonces, sí, en verdad, sí los invito a los programas, a los directores administrativos, a que nos contacten, a que se pongan en contacto con nosotros y a comenzar el proceso para acreditarse.
7: ¿En dónde podrían contactarse contigo?
5: Bueno, pues pueden ir a la página de la ciudad de Madison. Actualmente se está actualizando constantemente. Me pueden mandar un correo electrónico a martinez@cityofmadison.com y yo con mucho gusto puedo ponerme en contacto con ustedes o conectarlos dependiendo las preguntas que ustedes tengan. A veces hay personas que me contactan buscando capacitaciones, entonces yo los contacto, los conecto con personas que están ofreciendo esas capacitaciones que necesitan. O, por ejemplo, si es una persona que está interesada en abrir un programa de cuidado infantil familiar o un programa de centro, entonces también los contacto con las personas indicadas. Y también tenemos fondos para apoyarlos a los programas de centro.
1: Excelente, muchas gracias, Elisa. Y recuerden que vamos a tener un programa con Elisa completo también. Yo siempre invito a nuestros radioescuchas a que participen, incluso ahorita si tienen alguna pregunta, por favor mándenos un mensaje de texto, comuníquense aquí con el estudio. Nosotros estamos aquí para ustedes, el WhatsApp es el 608-770-7174, el teléfono en el estudio, como ustedes saben, es el 608-321-1480. Tengo una pregunta para Martín. Martín.
3: Sí, sí.
1: ¿Tú sabes si fuiste el primer hispano o latino o persona bilingüe que trabajó en la biblioteca de Madison?
3: No estoy seguro. Me imagino que ahí por los 70s, 80s hubo alguien por ahí, pero una anécdota que era muy curiosa para mí era que siempre hacían las encuestas, ¿no? Y decían, yo era la única persona, y decían, no, pues 2% son hispanos. Y los hispanos dicen que, y era nada más yo, mi opinión personal, ¿no? Y ahorita estoy muy contento de que cuando salen esas estadísticas no solo soy yo, sino que ya va creciendo a todos los niveles, ¿no? Porque tenemos desde la gerencia, tenemos 2 supervisoras de biblioteca, Jessian y Rosemary, que son de origen hispano, que traen toda esa perspectiva. También tenemos empleados profesionales, paraprofesionales, empleados que trabajan a nivel pues el puesto más básico de la biblioteca, pero ha habido toda esa estrategia de tratar de representar más a la comunidad y de hacer que este espacio sea más accesible. Tenemos por ahí algunas iniciativas que, bueno, Ale está llevando mucho a abrir esto, que es la comunicación con la comunidad, ¿no? Porque no sé si conozcan aquí en Madison, ella es la primera especialista en marketing bilingüe de la biblioteca. Entonces eso ha podido abrir toda esta perspectiva de darle la bienvenida más a la gente de nuestra comunidad, porque antes era, pues yo sí tenía tiempo y si me daba permiso mi supervisor, pues hacía algo, ¿no? Y ahora ya está esa, pues esa presencia constante, ¿no? De dar la bienvenida, de comunicar en español, de ir a la página de Facebook en español, que es Biblioteca Pública de Madison. Y también tener esa identidad, no solo somos Madison Public Library, tenemos otra personalidad que es Biblioteca Pública de Madison, uh-huh, que es parte de la identidad institucional, que a mí me da tanto gusto que ya seamos así.
1: Algo que yo siempre comento cuando estoy en reuniones con la comunidad, cuando estoy en eventos comunitarios, y lo comento internamente hacia la ciudad, es que el feedback que yo obtengo de las personas, de nuestros residentes, es que las personas se sienten mucho más en confianza de contactar a la ciudad por medio de las bibliotecas. Realmente las bibliotecas siempre han sido el vínculo. La biblioteca fue el primer conector comunitario que teníamos con los distintos sectores de las comunidades, ¿no? Ale, desde que tú llegaste en este nuevo rol que tienes, que si ustedes como público han visto que las traducciones han mejorado, ¿verdad? Estábamos platicando de eso. Ahora ya los signos de puntuación, acentos, es en parte también a Ale, porque ella es muy buena con la ortografía. Entonces, lo que yo te quiero preguntar es, ¿tú qué sientes al ser, digamos, la primera persona en un rol como estos en la ciudad y específicamente en la Biblioteca Pública de Madison?
7: Bueno, primero que nada, se siente muy bonito. Se siente muy bonito que la ciudad dio la oportunidad de abrir ese espacio, ese puesto, y que lo hicieran bilingüe, que notaran que había una necesidad y que le dieran la oportunidad a la gente de poder llenar esa necesidad. Es muy lindo ver que dan esa oportunidad. Al mismo tiempo, se siente una responsabilidad muy grande de llevar a cabo todo lo que se necesita hacer para poder conectar con la ciudad, de asegurarnos que somos accesibles en todos los aspectos. ¿A qué me refiero? A que si alguien quiere información por teléfono, que la podemos contestar en español. Si alguien quiere información por la página web, que la pueden encontrar en español. Que si quieren compartir sus historias por medio de las redes sociales, que también lo pueden hacer en español. Y que si van y nos visitan en nuestras bibliotecas, una de las 10 ahora bibliotecas, porque acabamos de abrir una décima la semana pasada, que pueden encontrar a personal que puede comunicarse con ellos en su idioma, en este caso en español. Entonces, sí se siente una responsabilidad muy grande, pero al mismo tiempo es algo muy bonito. Y a mí me llena de mucha satisfacción ver cómo poco a poco se están llenando esos espacios que se necesitan llenar. Les voy a compartir una anécdota, por ejemplo, de la semana pasada que abrimos la nueva biblioteca, la biblioteca del Centro de la Imaginación en el Parque Reindel. La abrimos la semana pasada, el viernes y el sábado, y durante los dos eventos a mí se me hizo muy bonito ver muchísimos latinos visitándonos para la inauguración, gente hablando español, encontrando libros en español, sacando libros en español, películas también, buscando información sobre clases en inglés, porque vamos a tener una conexión con el Literacy Network, que van a proveer clases en inglés para gente que quiera aprender el idioma. Y fue muy lindo poder ayudarle a estas personas a encontrar la información que buscaban y a conectarlos con las bibliotecarias de la nueva biblioteca que habla en español también.
1: Eso es grandioso, eso es realmente lo que estamos celebrando este mes, ¿no? Esa es la hispanidad que estamos celebrando. En este caso, como estamos hablando de las bibliotecas, yo también tengo una observación y también una pregunta, ¿no? Algo que me encanta y que lo he notado desde la primera vez que te invité, Martín, a hablar un poquito de la Biblioteca Pública de Madison, es que no solamente tenemos el espacio, no solamente tenemos los libros en español, sino también hay una programación, hay eventos, hay incluso talleres, ¿verdad? Que se han estado durante ya varios años, pero creo que ahora con el Imagination Center vamos a hacer más énfasis en eso, en talleres y oportunidades que van a ser totalmente o bilingües o en español. No sé si alguien de ustedes, Martín o Ale, nos quieren platicar un poco más de eso.
3: Pues yo voy a platicar un poco. A mí lo que me entusiasma bastante es del mes de la Hispanidad es que culmina muchas veces con lo que es la tradición del Día de Muertos en México. Y este ha sido un programa que se le ha dado cabida en diferentes funciones a través de los años, pero ahora ya es más constante. Me acuerdo, uno de mis mejores recuerdos es una vez que hice un evento de Día de Muertos. Tuve, bueno, dos luminarias de la comunidad hispana que estaban aquí. Estaba Rodrigo Carapia, que estaba pintando la Catrina en un óleo, y estaba así pintando, creo que era acrílico, no importa qué era el medio. Y estaba, así haciendo la pintura en vivo. Teníamos un altar de muertos y, bueno, fue toda esta idea de que podíamos celebrar a nuestra comunidad, podían venir otras comunidades a venir a poder Y Araceli Esparza estaba, se me fue el nombre, pero bueno, saludos Araceli. Estaba explicando, tanto para la comunidad como para la comunidad angloparlante, qué es la tradición del Día de Muertos, ¿no? Y digo Día de Muertos porque aquí se dice Día de los Muertos, pero eso no... Es Día de Muertos, ¿no? Es lo que pasa cuando uno oye Día de los Muertos, es que es el Día de Muertos... Se pone Day of the Dead en inglés y luego se retraduce al español. Uh-huh. Entonces, como es filtrado, que bueno, es una experiencia válida, pero... Bueno, esa fue una experiencia que me dieron la cabida de poder contratar a estas dos personas a que dieran este evento. Y ahora ya tenemos más constante que hay programas para pequeños, para que puedan conocer esas tradiciones. Y en la Biblioteca Central estamos tratando de poner un altar que hizo un artista aquí con la comunidad para conmemorar a gente que ha pasado la otra vida aquí en la comunidad de Madison. Entonces, pues a mí yo estoy muy... contento con todo lo que está pasando con eso. Y toda esta gama de actividades, hay clubes de libro en español que de repente, bueno, esos como que suben y bajan, como no hemos tenido toda la energía para tenerlos, pero también está esta iniciativa de hacer un cine, ¿verdad? Por ahí estamos pensando este tipo de cosas.
7: Poco a poco, vamos.
3: Pero se hace así, en la marcha.
7: Sí, lo estamos intentando este año. De hecho, este viernes vamos a tener nuestra segunda película patrocinada por este grupo que está el día de hoy aquí, por El Set.
8: ¡Oh, emoción! ¡Bravo!
7: Vamos a tener, vamos a proyectar la película In the Heights en la nueva biblioteca del Centro de la Imaginación en Rainbow Park. Va a ser de 5 a 7:30 p.m. Entonces, si ustedes están buscando algo que hacer este viernes, visítenos, va a haber palomitas, vamos a tener bebidas y va a ser un espacio muy lindo para poder ver en vivo y en directo una película que representa muy bien a la comunidad latina en Estados Unidos. Aparte de eso, también tenemos muchos otros eventos y programas. No nada más tenemos horas de cuentacuentos bilingües para niños de todas las edades, sino también hemos poco a poco invitado a más autores, tanto al Festival de Libro, que ahora ya va a traer unos cuantos autores que son latinos, que van a compartir su arte en español, y también autores que van directamente a las bibliotecas a hacer horas de cuentacuentos o a conectar con la ciudad y compartir sus trabajos.
1: Gracias por esos highlights, Ale, y invitamos otra vez a la comunidad a que se acerque a las bibliotecas públicas, que se acerque a la ciudad. ¿Hay alguna página web donde pueden checar estos eventos?
7: Sí, justo tenemos dos, pero a la que los voy a recomendar que vayan ahorita es la página de mappl.org o madisonpubliclibrary.org/Hispanic Heritage Month o Mes de la Herencia Hispana. Yo sé, fueron dos links, pero los dos funcionan y te llevan a la misma página. O simplemente pueden buscar en Google Biblioteca Pública de Madison, Mes de la Herencia Hispana, y los va a llevar a la página donde tenemos todos los eventos y los recursos disponibles en español y que celebran específicamente que van a pasar específicamente durante el Mes de la Herencia Hispana.
1: Excelente, Ale. Muchísimas gracias por esa información. Y bueno, voy a empezar a poner ahora sí que en el reflector a los más nuevos, ¿verdad? Entonces, voy a empezar con Carlos, ¿no? Carlos, no sé si nos quieres compartir qué significa para ti el ser, por ejemplo, hispano y estar trabajando para una oficina como es la oficina de Abuelúos, que es bien importante para nuestra comunidad latina. Es más, muchas veces nuestra comunidad tiene miedo de contactar a la oficina, ¿no? Entonces, cuéntanos, ¿qué te gusta más de trabajar ahí?
4: La conferencia, Ana, poder servir a la comunidad y para el porque Augusto no habla español y que se dirige una ayuda con el inglés, porque hay muchos términos que nadie entiende y eso me motiva a ayudar a eficientizar mi trabajo, porque yo hablo español, soy de Ecuador, vengo de un país allí, no sé, conozco lo que es hablar otro idioma, conozco la manera que es en los infantes. Por ejemplo, en mi casa, yo no puedo entender términos médicos y tengo que pedir un traductor para entender. Entonces yo me pongo esa zapata. La manera de decir muy grande para nuestra comunidad. Entonces, todos estamos aquí para servir como profesionales a nuestra comunidad y para hermanita. No tengan miedo de llamar o mandar un email a la ciudad. Siempre habrá alguien que hable su idioma y le pueda canalizar la ayuda que usted le quiere.
1: Y gracias por hacer eso, porque créeme que ni yo sé toda la terminología de la oficina de Avalúos. Créeme que saber que te tengo ahí para cualquier pregunta, eso me da mucho alivio, porque realmente muchas veces creo que nos sentimos intimidados por esas terminologías, pero que la comunidad sepa que estamos aquí, que estamos trabajando por ellos. Y como dice Carlos, hay gente que está en la ciudad para ayudarles a romper esa barrera del idioma. Uh-huh. Y por eso tenemos este plan de acceso lingüístico y por eso estamos trabajando cada día. Incluso el estar aquí es para que nuestros radioescuchas sepan que tienen personas que son parte de su comunidad sirviéndoles en el gobierno municipal, uh-huh, de la ciudad de Madison. Para poner a nuestro otro integrante, nuevo integrante, que yo creo que actualmente eres el más nuevo.
6: Así es, creo que sí.
1: Posiblemente eres el más nuevo. De hecho, ni siquiera te he invitado a que tengas una media, una hora para que nos expliques un poco qué haces en la ciudad. Entonces voy a aprovechar aquí como que extraoficialmente para que nos platiques un poco. Uno, no nos has mencionado de dónde vienes, cuál es tu background y también un poquito de lo que haces para la ciudad. Cuéntanos un poquito de ti.
6: Perfecto, pues yo soy de México, soy del estado de Chiapas, el estado más al sur del país. Viví mucho tiempo en la Ciudad de México, estuve trabajando ahí en el gobierno de la ciudad, trabajé en el departamento de la policía y trabajé en una agencia que ayudaba a hacer al gobierno más eficiente a través del análisis de datos. Hace poco me mudé a Estados Unidos a estudiar y terminé, este año me gradué y conseguí un trabajo aquí en la ciudad de Madison. Yo trabajé antes también en el gobierno de Racine, una ciudad aquí cerca, en Wisconsin. Sobre todo lo que hago es analizar procesos de una manera más como al aire. Muchas agencias trabajan en sus día a día y a veces se requiere alguien que traiga una perspectiva que analice de una forma más sistemática los procesos. Y en este caso hay mucho interés de la ciudad de que las personas puedan tener acceso a permisos de construcción de manera más fácil. Muchas veces hay muchos problemas de comunicación o de permisos que no sabíamos que necesitaba esto, no sabía que necesitaba lo otro. Entonces mi trabajo en estos, mi trabajo ahora es facilitar eso para todas y todas las personas, para todas las personas. No tengo el placer de trabajar solamente o con la comunidad hispana, ¿no? Mi trabajo tiene que ver con muchas otras agencias, pero aún así espero poder ayudar a muchas personas de la comunidad. Y nada más reflexionando un poco sobre lo que se comentaba, todos estos eventos que están sucediendo en la ciudad. Yo, como alguien que se acaba de mudar hace 2 meses, si hay alguien por ahí que es de algún lugar de Latinoamérica, se acaba de mudar a Madison, a mí me ha servido mucho acercarme a estos espacios, a conocer gente. Con solo hablar con una persona latina siempre recibes lo que necesites, aquí estoy. Yo que me acabo de mudar, cuántas ofertas de un ride, te presto un colchón. De verdad que solo eso se obtiene a través de acercándose en estos espacios. Y bueno, esa es un poco de mi historia.
1: Me imagino que vas a estar trabajando con José María en alguna en cierta capacidad, ¿no? Building inspection y permisos, a lo mejor hay un puente, ¿no?
6: Sí, seguramente. En estos 2 meses mi trabajo ha sido conocer los esfuerzos que ya han hecho. No soy experto ni nada, no vengo a reinventar la rueda. Entonces ha sido mucho conocer quiénes están trabajando ahora en eso y pues seguramente va a haber mucho trabajo ahí con Building Inspection, seguramente.
2: Sí, así va a ser. Algo que en el Departamento de Inspecciones, que a propósito vamos a estar en noviembre, hablando más acerca de los servicios en este espacio, de los servicios de Building Inspection. Vivimos en una época tecnológica. Hay muchas cosas por hacer. Los cambios muchas veces no nos gusta, pero son buenos. Siempre hay servicios que debemos mejorar, mantenernos actualizados. Entonces, el Departamento de Inspecciones ha visto que justamente el área de nuevas de permisos, revisión de planos, es un área separada lo que yo hago, pero obviamente tiene relación en muchas cosas de lo que hago, porque hay veces que la gente quiere hacer una remodelación o una ampliación o construir un nuevo DEG o cosas de estas. Entonces, ver cómo mejorar el servicio en cuanto responder con mayor rapidez a este tipo de cosas, justamente es una de las metas que tenemos y que vamos a colaborar y ver de una manera, como dice Robbie, independiente de ver cómo mejoramos los servicios, cómo tenemos más acceso y cosas de estas. Entonces, son cosas buenas.
1: Ya casi nos estamos acercando al final de este maravilloso programa. No me quiero ir sin preguntarle a Erin. ¿Cuál sería tu mensaje o la invitación para las personas que nos escuchan? De que no tengan miedo de que si alguna vez tienen una citación o algo relacionado con la corte, que no se sientan intimidadas, que pueden contactar a tu oficina, pueden obtener la información en español. Tienen una amiga ahí en la oficina. Cuéntanos, ¿qué le dirías a la comunidad, Demi?
0: Pues primero quiero comentarles que los servicios de acceso del idioma son completamente gratis. Entonces, pueden llamar, no hay problema, no hay costo, no tienen que llevar a sus amigos. Pueden llegar y ahí estamos. Y si nadie está disponible, tenemos servicio por teléfono, por video, otros servicios. Entonces, no se preocupen. Y ahí de la Corte somos una oficina separada, no tenemos nada que ver con el departamento de policía, no damos citaciones, estamos ahí en una oficina neutral.
8: No aprende.
0: Exacto. Y no tienen miedo, no deben de llamarnos sin preocupación, pueden mandar un correo electrónico, tenemos muchos servicios por nuestra página web, hasta pagar por internet, buscar información, buscar récords de lo que ustedes necesitan. Ahí estamos, y si no estamos en la oficina correcta, le podemos conectar con los cuales que sean. Recibimos muchas llamadas para la Corte del Condado y otras oficinas, y ahí estamos para ayudarles a navegar lo que está pasando con su caso. Ahí, no sé.
1: Nos ayudamos, exactamente. Yo creo que ya para terminar, el gran propósito de este programa, de este espacio, del programa Conectando con la Ciudad, es que las personas se acerquen a la ciudad sin miedo. Y que tengan también algo que es como, ustedes también son parte del gobierno, ustedes también aportan a las actividades, a los programas, a los servicios que ofrecemos para ustedes. Y muchas veces es importante, y ese es el llamado que hago para terminar este show, a que ustedes como residentes de Madison también participen. A veces hay encuestas, yo sé que a muchos no nos gusta llenar las encuestas, a veces hay juntas públicas, comunitarias, participen, porque muchas veces en estas juntas es donde se toman las decisiones comunitarias para diseñar el futuro de dónde vamos a vivir, que es la ciudad de Madison. Entonces yo hago ese llamado a los radioescuchas a que vean, que se den cuenta que el gobierno está adaptándose para ustedes, porque ustedes también son parte de esto y ustedes tienen que participar también para diseñar nuestro futuro. No sé si alguien quiere decir algo antes de irnos.
5: Yo quiero hacer una invitación. Bueno, rapidito, una cordial invitación a todas las maestras de educación inicial a que visiten la página de Wisconsin Registry. Tenemos capacitaciones disponibles. Estaré ofreciendo el curso de primeros auxilios, RCP, y el uso del DEA a un muy bajo costo. Entonces, para que ya se empiecen a registrar, ya los cursos están disponibles hasta el mes de junio del 2027. Excelente. Visiten la página y regístrense.
7: Yo también quiero invitar a la gente que si de casualidad, de pura casualidad, todavía no tienen una tarjeta de la biblioteca, pasen a sacar su tarjeta de la biblioteca pública. Jesús. Y si pueden, pasen a la nueva biblioteca del Centro de la Imaginación, porque cuando saquen su tarjeta van a también recibir una libreta de cupones que se llama Bienvenido al Vecindario, que les va a dar cupones para diferentes restaurantes y tiendas de la zona. Muy, muy buenos cupones, completamente gratis. Y las tarjetas de la biblioteca tampoco tienen ningún costo, entonces vaya, pasen a aprovechar. Ya una vez que tengan su tarjeta van a poder accesar a todos los servicios completamente gratuitos de la biblioteca.
1: Excelente. ¿Alguien más? Que ya casi nos vamos. ¿No? Bueno, muchísimas gracias a todos y a Jesús por estar en la consola, en los controles. Y estamos en contacto. Nos vemos el próximo show de Conectando con tu Ciudad.
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0: Latinoamericanos, Costa Rica, El Salvador, Guatemala, Honduras, Nicaragua, México y Chile. Festejemos con orgullo nuestras raíces en el mes de la Hispanidad. ¿Sabía que ya para el 2018 se contabilizaron a 60 millones de personas de origen hispano que viven en los Estados Unidos, lo que convierte a esta comunidad en la minoría étnica más grande del país? 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

0: Qué final tan feo, pero ahí quedó, compadre.
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aquí estamos ya arrancando las tardes perronas con tu compa el Cachanilla. Quiero darle pues las muy buenas tardes a todo el mundo. Hoy martes 6 de octubre. Así es, quiero que hagamos algo diferente por ser martes. Como ya estamos entrando en el mes de octubre, pues ya prácticamente ya vamos, mira, así de tirón. Te voy a traer historias totalmente diferentes, algo de misterio, por supuesto, porque hay historias que terminan con una respuesta y alguien encuentra una explicación, aparece un documento, una puerta científica aclara lo que ocurrió y el misterio finalmente deja de ser misterio. Pero hoy hay otros casos que parecen hechos para quedarse dando vueltas en la cabeza. Porque aparece una pista y después otra, una persona desaparece, alguien encuentra un mensajero extraño y un acontecimiento comienza de repente y nadie sabe exactamente por qué. Y cuando creemos que finalmente tenemos la respuesta, aparece un nuevo detalle que vuelve a abrir la pregunta. Así que hoy vamos a entrar en unas historias reales que tienen algo en común. Cuando llegamos al final, todavía queda algo que discutir. Asimismo, señores y señoras, así que más adelante les traigo historias sumamente increíbles e interesantes que han sucedido y que han quedado así, mira, sin saber qué onda. Y las siguen investigando y hay otras que sí las han encontrado, pero todavía queda la incógnita por qué. Bueno, todo eso los traigo más adelante, así que quédate conmigo hasta las 7 de la noche. Tu compa Jesús Castro, el Cachanilla, y aquí están los socios del ritmo, y esto se llama Amor de Internet. ¡Venga! ¡Vámonos! ¿Se acuerdan cuando salió esa canción? Sí, ¿verdad? ¡Claro que se acuerdan, por supuesto! ¡Vámonos arriba ese ánimo! Estamos aquí en La Movida 94.5 y 1480. ¡Súbale!

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1: Así es, aquí estamos, echándole galletas, señoras y señores. Claro, por su pollo, dice el otro, ¿verdad? Y hoy te voy a hablar sobre el hombre que murió en una playa y tardaron décadas en saber quién era. Ay, nanita. Imagínate llegar a una playa y encontrar a un hombre sentado contra un muro. A primera vista podría parecer que estaba dormido, pero cuando alguien se acerca descubre que el hombre estaba muerto. Eso ocurrió por allá en Somerton Beach, Australia, el primero de diciembre del año 1948. El hombre estaba bien vestido, pero no llevaba documentos de identificación. Y aquí comienza una de esas historias que parece sacadas de una película de espionaje. Las etiquetas de varias de sus prendas habían sido retiradas. No había una cartera que permitiera identificarlo. La policía intentó averiguar quién era, pero durante años nadie pudo establecer su identidad. Y después apareció uno de los detalles más extraños. En una de sus prendas encontraron un pequeño papel con unas palabras relacionadas con un libro persa de poemas llamado Darubayat a Omar Khayyam. Eso provocó que durante décadas surgieran teorías de todo tipo. ¿Era un espía? ¿Había sido asesinado? ¿Se había quitado la vida? ¿O había llegado desde otro país? Durante décadas, el hombre simplemente fue conocido como el hombre de Somerton. Pero aquí viene la parte que parece escrita por un guionista. En el año 2021, hace poco, las autoridades australianas exhumaron sus restos. Mientras tanto, el investigador Derek Arbott y la geoanalista forense Colin Fitzpatrick habían estado trabajando por otra vía, utilizando ADN y genealogía genética. Encontraron ADN en un cabello conservado en un molde de yeso que se había hecho del rostro del hombre antes de su entierro. Con ese material consiguieron reconstruir conexiones familiares y finalmente apareció un nombre. El nombre era Carl Charles Webb, un ingeniero eléctrico de Melbourne. La investigación genética lo relacionó fuertemente con el nombre encontrado en la playa, pero hay una diferencia importante entre decir los investigadores creen haber identificado y decir el caso está oficialmente cerrado. Porque en el año 2026, ahora mismo, las autoridades de Australia del Sur todavía están preparando su informe para el forense. Es decir, después de casi 8 décadas, probablemente ya sabemos quién era. Pero todavía quedaron muchas preguntas sobre qué ocurrió realmente y por qué terminó muerto en aquella playa. Y eso demuestra algo fascinante de los misterios antiguos. A veces descubrir el nombre de una persona no significa descubrir toda su historia. Porque todavía no se sabe por qué murió, por qué se fue, por qué murió. Ay, es una canción, ¿verdad? Ahora sí me salí. Ahora con la música de Cari León y eso se llama Tú.

se llama How Deep Is Your Love, aquí a través de La Movida, 3 exactamente ya con 47. Adelante viene por ahí, por supuesto, las temperaturas, cómo van a estar este fin de semana y todo lo que resta del día.

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1: Así es, aquí estamos. Echando la galleta, claro que sí. Hoy nos vamos rápidamente. ¿Cómo van a estar las temperaturas para el día de hoy y el resto de la semana? Pues déjenme decirles que durante la noche se acercaron algunas nubes a lo largo de un frente cálido, pero se despejaron temprano esta mañana. El frente cálido nos dejó pues con temperaturas mucho más agradables que ayer por la mañana, en torno a los 40 grados en el punto más fresco. El sol nos calienta rápidamente pues esta tarde, llevándonos de nuevo a los bajos 74 grados. Sin embargo, será una tarde ventosa con vientos del suroeste de 10 a 20 millas por hora y rachas de hasta 25 a 30 millas por hora. Los vientos se calmarán durante la noche, pero aparte de eso, mañana, en casi idéntico a hoy, las máximas van a estar en torno a los 75 grados Fahrenheit y tendremos un miércoles muy soleado. El jueves se avecinan algunas nubes más, pero las máximas siguen por encima de la media, en torno a los 60 grados Fahrenheit. Algunos chubascos vuelven el viernes por la tarde, pero terminarán a fin de semana cuando las temperaturas máximas alcancen los 70 grados y 3 grados Fahrenheit. Así que ya sabe, 73 grados Fahrenheit. Pero bueno, hoy tenemos 74 grados justo ahora, humedad del 34%, cobertura de nubes un 13%, vientos corriendo alrededor de 16 millas por hora. Hoy amaneció a las 7 con un minuto y se va pues meter el sol a las 6 con 30 minutos para esta noche. Vamos a tener pues 53 grados la mínima, con una máxima de 74, que ya la estamos viviendo ahorita. Para mañana miércoles tendremos 47 la mínima con 75 la máxima, y el jueves tendremos 44 grados la mínima, 68 la máxima, pero el sábado vamos a estar en los 80s otra vez, así que hay que guardar las chamarras otra vez, aunque sea un día o dos, pero bueno, hay que guardarlas, ¿verdad? Así está la cosa, señoras y señores. Vamos rápidamente con la música de Los Reyes del Camino. Y esto se llama Oye, Dios no, no, se llama ese mero. ¿Qué huele? Arriba ese ánimo, muy buenas tardes. Está con tu compa el Cachanilla aquí en La Movida. Venga.

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1: Lo bueno está aquí, 4 exactamente ya con 20 minutitos, 4 ya con 20 minutos, claro, por su pollo, dijo el otro, pero bueno, vamos a irnos rápidamente con más información, fíjate, hoy vamos a hablar de la televisión, pero no cualquier cosa, vamos a hablar el día en que una señal de televisión fue secuestrada, por si usted no lo sabía. Y esto ocurrió por allá en Chicago. Estábamos en el año 1987. La televisión estaba encendida en varias casas cuando de repente una señal comenzó a fallar. Primero apareció una imagen extraña. Después apareció un hombre usando una máscara que recordaba el personaje de televisión Max Headroom. La imagen duró unos segundos y luego desapareció. Pero aproximadamente 2 horas después volvió a ocurrir, y esta vez durante otra transmisión. Y lo extraño es que no se trataba de una película ni de una broma preparada por la estación. Alguien había conseguido introducir una señal propia dentro de una transmisión televisiva. Y durante unos minutos, los espectadores vieron a ese personaje enmascarado haciendo movimientos extraños mientras la transmisión normal había sido interrumpida. Las autoridades investigaron luego, las estaciones también. Se intentó detener quien tenía los conocimientos técnicos suficientes para realizar aquella intrusión. Pero nunca se identificó públicamente al responsable. Y ahí está lo fascinante de la historia. No estamos hablando de una leyenda urbana. La interrupción ocurrió realmente. Lo que nunca se pudo establecer de manera definitiva fue qué estaba detrás de ella. Durante años han parecido teorías, sospechosos y explicaciones. Pero el caso continúa siendo uno de los ejemplos más famosos de una señal de televisión tomada ilegalmente. Y hay algo que hoy resulta todavía más interesante. En aquella época, hacer algo así requería conocimientos técnicos, equipos especializados y acceso a determinados sistemas de transmisión. Hoy, pensamos en una computadora, una conexión a internet y unos cuantos clics. Pero en 1987, no era tan sencillo. Por eso el misterio permanece. ¿Quién lo hizo? ¿Y cómo consiguió entrar a una señal de televisión que millones de personas estaban viendo? ¿Será el cucú de la mañana? ¡Uy, el cucú! No, y es que, de verdad, imagínate, en esa época que no había el internet como lo hay ahora, pues imagínate cómo pudo haber interrumpido la señal de televisión. Dicen por ahí una de las teorías que alguien llegó de este mundo nuevo, que hubo una cápsula del tiempo y fue al pasado a hacer desastre. ¿Será verdad? ¿Será mentira? ¿Será la vieja del otro día? Vámonos mejor con Karol G y esto que se llama Latina Forever. Vámonos.

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1: 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Vámonos con esta rolita de Carlos Vives y Camilo, y eso se llama Baloncito Viejo. Venga.

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1: Y bueno, señores y señores, aquí estamos echando la galleta, claro que sí, con tu compa el Cachanilla. Oiga, qué bárbaro, te voy a llevar a una historia increíble, fíjate. Sí, y te voy a llevar a la noticia falsa que hizo creer a medio Nueva York que había descubierto vida en la luna. Sí, vamos a viajar precisamente mucho más atrás, en el año 1835. Todavía no existía la televisión, la radio tampoco. Y los periódicos eran una de las principales formas de enterarse de lo que estaba ocurriendo en el mundo. Un periódico de Nueva York llamado The Sun comenzó a publicar una serie de artículos extraordinarios. Decía que un famoso astrónomo había hecho descubrimientos impresionantes utilizando telescopio y que había encontrado, bueno, supuestamente vida en la luna. Según aquellas historias, podían observarse paisajes, animales e incluso criaturas parecidas a seres humanos. La noticia era espectacular y mucha gente la creyó. Hay que entender el contexto, pero una persona de 1835, un telescopio podía parecer una tecnología casi magnífica y casi mágica, obviamente. No existían fotografías espaciales, no había naves viajando a otros mundos, no teníamos satélites enviando imágenes del espacio. Así que la idea de que un astrónomo pudiera mirar hacia la luna y descubrir criaturas ahí no sonaba tan absurda como como ahora nos parece, ¿verdad? El periódico publicó varios artículos como si fueran reportes científicos, pero todo era una invención. El supuesto astrónomo y sus descubrimientos formaban parte de una gran historia ficticia. Y el caso se convirtió en uno de los ejemplos más famosos de cómo una noticia extraordinaria puede convertirse en fenómeno masivo cuando aparece en el mundo adecuado. Lo interesante es que el engaño no necesitó internet, no necesitó redes sociales, no necesitó videos manipulados. Solamente necesitó algo que sigue funcionando perfectamente hoy. Una historia demasiado increíble para no creer o para no querer contarla. Y quizás esa sea la parte más actual de esta historia desde 1835. La tecnología cambia, los medios cambian, pero nuestra fascinación por una noticia extraordinaria, esa parece no haber cambiado absolutamente nada, porque para eso tenemos las redes sociales que nos dicen de todo. Dice, si no sabes, no, pues que te lo cuente el Facebook, ¿verdad? Con la música, llega por acá Adriel Favela y eso se llama No te ilusiones tanto. ¡Súbale! Muy buenas tardes.

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1: Saluditos, mi gente, aquí estamos ya, por supuesto, 5 exactamente, ya con 16 minutitos. Muy contentos de que usted nos esté acompañando el día de hoy. Saludito a toda la raza que está por ahí saliendo de la chamba, que viene por trabajar, que ya viene de trabajar y que viene por toda la Bell Line. Por ahí le mandamos un saludo muy especial a todos los que vienen escuchando a través de su radio. Muchas gracias. Recuerda que tenemos WhatsApp por acá por si quieren mandar saluditos. Mándelos al 608-770-7174. Mande mensajes a través de WhatsApp al 608-770-7174. Aquí estamos listos ya para recibir sus mensajitos. Órale, pues. Pero bueno, vamos a irnos rápidamente con más música. Mientras tanto, te voy a dejar con Gerardo Coronel y eso que se llama TF.

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1: ¡Qué buena rola de Jos Favela! ¡Qué bárbaro! ¡Buenísima la rolita que vamos a escuchar! Claro y obvio, dice Jos Favela, ¿verdad? Pero bueno, seguimos, claro que sí, con más música, con más información por acá. Y fíjate, hoy te voy a traer otra de las historias que me encantan, porque la verdad, hoy estamos con algo de misterio. Y ya vamos a hablar de una epidemia en la que la gente no podía dejar de reír. Aunque usted diga, ¿cómo? ¿Epidemia? Pues sí. Fíjate, esto ocurrió por allá en el año 1962, en una escuela de niñas, en la que entonces era Tanganica, allá en África Oriental. Varias estudiantes comenzaron a reír. No una risa normal, porque pues alguien contó un chiste. ¿Se sueltan riendo? Pues no. Era una risa que parecía imposible de detener. Un estudiante comenzaba, después otra, y luego otra, y algunas presentaban episodios que duraban horas. La situación llegó a tal punto que la escuela tuvo que cerrar. Pero aquí empieza lo verdaderamente extraño. Algunos de los estudiantes regresaron a sus comunidades, y entonces otras personas comenzaron a presentar síntomas similares. La situación llegó a afectar a otras escuelas y comunidades. Habían episodios de risa, llanto, ansiedad, inquietud y otros síntomas físicos. No había un virus de la risa, obvio. No había una sustancia que hiciera reír a las personas. Y tampoco había una explicación sencilla. Hoy, los investigadores suelen considerar que aquello fue un ejemplo extremo de lo que se conoce como enfermedad psicogénica colectiva, donde síntomas físicos y psicológicos pueden propagarse dentro de un grupo sin que exista una causa infecciosa convencional. Pero decir eso no es o no hace que la historia sea más impresionante, porque nos obliga a pensar en algo que todavía estamos tratando de entender. ¿Hasta qué punto nuestra mente puede influir en nuestro cuerpo cuando estamos rodeados de otras personas que experimentan lo mismo? No era una simple carcajada. Para quienes lo vivieron, los síntomas fueron reales y el episodio se convirtió en uno de los casos más conocidos de comportamiento colectivo inexplicado del siglo XX. Así es. Y es que la risa es muy contagiosa, oiga, de veras. Es más, se ríe cualquiera y tú, aunque no quieras, te ríes. Más si tiene una risa así como que bien sangrona, no, hombre, más todavía te ríes. No, hombre, ¿qué? En serio, es que ves a una persona reír y tú también te ríes. Y ves la otra, y la otra está riendo, también se ríen. O sea, es contagiosa la risa, aunque usted no lo crea, es contagiosa. ¡Vámonos con Carlos Vives y el grupo Nietzsche! La tierra del olvido, venga.

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1: Así es, aquí estamos echándole galleta. Yes, very well, papas Cotabel. Y bueno, pues ya para terminar con todas las historias estas, porque ya a la siguiente hora venimos con información deportiva y también de espectáculos. Déjeme decirles que esto es de el misterio de dos hombres que aparecieron muertos con máscaras de plomo. Sí. Vamos a cerrar esta primera parte precisamente de historias con uno de los casos más extraños. Esto pasó por allá en Brasil. Estamos en el año 1966. Estaba corriendo el año de 1966, cerca de Niterói. Dos hombres fueron encontrados muertos en una zona elevada, vestían trajes formales, llevaban impermeables y tenían algo todavía más extraño, máscaras hechas de plomo sobre los ojos. Junto a ellos se encontraron algunos objetos y anotaciones que nunca permitieron reconstruir de manera clara qué pues estaban haciendo ahí. No había una explicación sencilla, porque dos hombres subirían hasta aquel lugar. ¿Por qué llevarían máscaras de plomo? ¿Y qué esperaban encontrar por allá? El caso fue investigado, pero nunca se consiguió establecer una explicación definitiva que convenciera a todos. Y como ocurre con muchos misterios, cuando faltan respuestas empiezan a aparecer teorías. Algunos hablaban de experimentos, otros de fenómenos relacionados con electricidad o radiación. También aparecieron explicaciones mucho más extravagantes, pero aquí tenemos que hacer una separación importante. Una teoría no es una prueba, y hasta donde llegan las evidencias conocidas, no existe una explicación demostrada que resuelva completamente el caso. Eso es precisamente lo que le mantiene vivo, porque no estamos hablando de una historia inventada por una película. Dos personas realmente murieron allí. Lo que todavía no sabemos con certeza es qué estaban haciendo, qué ocurrió antes de su muerte y por qué llevaban aquellas extrañas máscaras de plomo. Y cuando un caso tiene hechos reales, pero carece de una explicación definitiva, es cuando comienza el verdadero misterio. Hasta aquí hemos dejado ya las cosas de misterio. Y a continuación, la siguiente hora te voy a traer mucha información también sobre los deportes y también los espectáculos. Así que no te muevas, ya regresamos. Vámonos con la música de pesado. Y esto se llama Me Sigue Calando. ¡Súbele! 10 minutos nos separan exactamente ya de las 6. ¡Vámonos!

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0: No, acabamos de escuchar, por supuesto, del señor Vicente Fernández, la única estrella estrellada. Aquí está sentado. Pues aquí estamos, señores y señores, muy contentos de estar con ustedes, arrancando ya lo que viene siendo nuestra última hora, porque esta última hora te traigo deportes, te traigo pues también farándula, así que no te lo puedes perder, va a estar esto muy, muy, muy padre, así que quédate conmigo todavía durante esta hora. Si viene manejando, te mando un saludo muy especial y espero que nos vengas escuchando a través de esta frecuencia 1480 y 94.5. Mientras tanto, te voy a dejar con música. Llega por acá Ozuna y esto se llama La Aventura. Así que una aventura. Así que súbale, venga. Muy buenas tardes. Échale.
1: Todo.

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Primero se puede directamente a los deportes, señores y señores. Rafa Márquez explicó que Gilberto Mora dejó la concentración de la selección mexicana debido a molestias físicas que arrastra desde semanas antes de incorporarse al equipo. El futbolista de 17 años ya había presentado problemas en distintas zonas y una recaída en el tobillo terminó por impedirle participar en los últimos encuentros de la fecha FIFA. Luis Romo causó baja de la selección mexicana antes del partido contra Chile debido a una lesión muscular en la bíceps femoral de la pierna izquierda. Después de los estudios médicos, se determinó que el mediocampista no estaría disponible para el último encuentro de la gira y regresaría con Chivas para continuar su recuperación. Saúl Canelo Álvarez realizó una apuesta de $7,000, equivalente pues a bastante dinero mexicano, a favor de la selección mexicana en su partido contra Estados Unidos, y el resultado terminó favoreciendo al conjunto estadounidense 3-0, por lo que el boxeador perdió la cantidad apostada. Y déjame decirle que los Tomateros de Culiacán continúan su preparación rumbo al inicio de la temporada 2026-27 de la Liga Mexicana del Pacífico, y cerró su entrenamiento con un juego interescuadras. La jornada incluyó trabajos de acondicionamiento, programa de tiros y práctica de bateo antes de asimilar situaciones propias de un partido oficial. Y por último, Carlos Peña, exjugador de los Rays de Tampa Bay y figura histórica de la organización, realizó el lanzamiento de honor durante un encuentro del equipo. El ex pelotero dominicano mantiene una relación cercana con la franquicia, donde tuvo una destacada etapa como jugador de grandes ligas. Hasta aquí, señores y señores. Nos vamos.

carátula, señores y señores. Angelique Boyer nació en Francia y llegó a México con alrededor de 2 años de edad, país donde creció y desarrolló prácticamente toda su trayectoria artística, y desde pequeña comenzó a acercarse al mundo del espectáculo como modelo y posteriormente ingresó a una escuela de formación artística antes de dar sus primeros pasos por la televisión. Victoria Rufo reveló que tuvo que acudir de emergencia a un hospital después de presentar vómitos y diarrea intensos que provocaron una fuerte deshidratación. La actriz explicó que el cuadro comenzó de manera repentina y que la pérdida de líquidos fue tan importante que necesitó atención médica para estabilizarse. Cazzu habló sobre la llamada de Ley Cazzu, iniciativa inspirada en las dificultades que enfrentó como madre al crear a su hija Inti. La cantante reconoció que inicialmente pensó que la propuesta que llevaba su nombre era una broma, pero posteriormente comprendió la importancia que tiene para otras madres o otras mujeres que enfrentan solas responsabilidades de ciencia y de crianza y problemas relacionados con el incumplimiento de obligaciones parentales. Y por último, Karina Torres reaccionó a la polémica generada después de que integrantes de la adictiva fueran señalados por supuestamente ignorarla durante su visita a la Casa de los Famosos México. El momento provocó críticas en redes sociales, donde algunos usuarios interpretaron el comportamiento como el desaire y la calificaron de transfóbicos. Y bueno, pues hasta aquí la información de los espectáculos. Ya regresamos con más aquí en el show de Cachanilla. Así que no te muevas.

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